0: entrar en la agenda de los medios.
1: Sí.
0: Entonces, bueno, la idea es justamente usar esta información para vislumbrar eso.
2: Ojeando a rápida vista, ¿notó algo que le llame la atención o no?
0: Sí, por supuesto. Noté por qué está tan enojado el señor por el que me preguntaste al principio.
3: Está cobrando poco.
0: No, poco no.
2: Lo último sobre este tema. Estaría bueno, diputada, no sé qué tiene pensado hacer usted con esta información, pero una vez que elabore todo ese informe, poder compartirlo para no solo para el resto de los medios, sino también para la sociedad neuquina, ¿no?
0: Para la sociedad, totalmente. Pero es que aparte ese fue mi principal argumento, es información pública porque es dinero público.
2: Sí. Y de paso estaría bueno también que nos dejen acceder a nosotros también a esa información, como ciudadanos, como bueno, colegas, sí. Porque no puede
0: totalmente.
2: Ser. No puede ser que
0: todos los neuquinos tienen claro. Que saber cómo se... Y aparte otra cosa, déjame decirte, ¿cuál es el criterio de asignación de la pauta? Porque acá no se les exige ninguna contraprestación.
3: ¿Hay criterio? Yo conozco,
0: yo conozco
3: una radio que tiene mucha trayectoria, más allá que uno no comparta muchas de las cuestiones, que
2: el criterio es el amiguismo,
3: el secretario de medio le cortó la pauta a un señor que tiene muchos años de trayectoria y le dio una pauta que era prácticamente un insulto. Antes de terminar, pues ya estamos pasado de tiempo, le quiero hacer una consulta. Claudio Domínguez es legislador de la provincia, ¿no?
0: ¿Cómo, perdón?
3: Claudio Domínguez es legislador de la provincia.
0: Sí.
3: Bien, ¿y por qué se mete en cuestiones municipales?
0: Y déjame decirte otra cosa. No importa cuándo me preguntes esto.
3: Sí, bien.
0: Y hay personas que pasan de un cargo a otro y han sido funcionarios toda su vida, ¿no?
3: No, digo porque se metió en la cuestión de la obra Mosconi, él criticando una acción siendo legislador de la provincia, que a mí la verdad es que no es que él es concejal, que algún concejal pueda quejarse es una cosa... Pero ya hay
0: concejal, capaz que le quedó la añoranza de cuando era concejal.
3: Bien. ¿Presentó muchos proyectos?
0: No tantos, te diría. No se los conté, pero te diría que con los dedos de una mano me alcanza.
3: Bien.
4: Diputada, ¿qué tal? Le habla Julio, una pregunta cortita. ¿Cómo ve el gobierno
0: Julio,
4: de Milei?
0: ¿Vos sos el bueno?
4: Sí, el bueno. Yo
3: no,
4: soy el
3: bueno. Es invitado.
4: ¿Cómo ve el gobierno de Milei en esta coyuntura y cómo queda para las próximas elecciones?
0: No sé a qué coyuntura te referís.
4: La situación de Adorni y todas estas cosas que están, los escándalos nacionales.
0: Sí, bueno, a ver. Yo creo que con eso hay que echar un poco más de luz. Yo no estoy de acuerdo con tapar cuando hay una crisis de este tipo. Para mí lo más importante es transparentar, mostrar y explicar lo más rápido posible, sin que te lo pidan siquiera. Y si acaso hay alguna duda pequeñísima, bueno, se aparta, se corre, me pones la lupa y revisás hasta que te canses. Cuando la actitud del funcionario no es esa, y vos fíjate que yo apenas entré en gestión, uno de los proyectos que presenté, que más resistencia tuvo, que de hecho todavía no se quiere discutir, es el de las declaraciones juradas patrimoniales públicas. En la provincia de Neuquén no son públicas, ¿sabías?
3: Sí.
0: Bueno, y fíjate
4: cómo la ley 5.
0: Exacto, la ley 5. Hoy, 2 años después, estamos hablando de esto mismo. Y no importa cuándo hablemos de esto, siempre va a pasar lo mismo. El oscurantismo en la política genera desconfianza. Y la desconfianza es lo peor que nos puede pasar, porque, a ver, en democracia siempre el rol entre el representante y el representado va a tener que estar. Pero si cada vez que llegamos a las elecciones lo hacemos con esta desconfianza que nosotros mismos creamos porque escondemos cosas y porque no queremos explicar lo que la gente necesita conocer, justamente seguimos abonando a esa desconfianza. Entonces, por más que vos hagas muy bien el trabajo y el programa económico, que realmente tenemos que reconocerlo, de cuando asumió el gobierno a hoy, estamos mejor. Yo sé que a la gente le cuesta todavía llegar a fin de mes, yo sé que todavía no derrama todo lo que quisiéramos, a veces tenemos que pensar que también es la canilla de Vaca Muerta, que no se abre todo lo que se tiene que abrir, y que quizás nosotros en la provincia de Neuquén podríamos estar mejor de lo que estamos al ritmo que está creciendo Vaca Muerta. Pero vuelvo, yo no lo veo como una crisis, sino como una turbulencia que no ha sido bien manejada. No me parece que sea esa la postura, de ofenderse y otra vez quejarse con el rol de la prensa que investiga, que pregunta y que avanza sobre una duda que vos no la estás despejando. Entonces, eso me parece que fue un error, y la verdad que espero que lo aclaren lo más rápido posible, porque la gente necesita seguir teniendo confianza, porque tenemos que seguir adelante, y adelante es adelante, no atrás. No podemos volver al kirchnerismo.
3: Brenda, te agradecemos por este contacto, nos hemos quedado sin tiempo, te vamos a tener que molestar algún otro lunes.
0: Cuando quieran.
3: Muchísimas gracias.
0: Un abrazo grande, adiós, que estén bien.
3: Era Brenda Buchinis, diputada por cumplir. Dígame.
2: 21 horas en la Caldera, clásico neuquino de básquet. Hacia allá me voy, Marcelito, querido.
3: Se va al descenso.
2: Independiente versus Pacífico.
3: Se va al descenso.
2: El básquet.
3: El fútbol se va al descenso.
2: No, pero estoy hablando de básquet.
3: No me importa, se va al descenso. Claro, gente, esto fue todo por hoy. Nos reencontramos el próximo lunes con esto que es El Bueno, El Malo y El Feo.
2: Chau.
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5: Es la hora 21:07.
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1: Es la hora 21:28.
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